0: El próximo 8 de agosto, con una programación especial para exaltar su historia y tradiciones. La celebración busca fortalecer el sentido de pertenencia y el orgullo de las raíces culturales de la población. El alcalde Rafael Sora Camargo extendió la invitación a habitantes y visitantes para que se sumen a esta importante fecha. Las actividades rendirán homenaje al legado histórico y promoverán la integración de la comunidad en general. Presentó la información Luis Enrique Osorio Muñoz.
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2: Las 7:28.

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2: Las 7:53. 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
1: Las 7:57.

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0: Las 8:06.
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0: Las 8 y 12 minutos.
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0: Las 8 y 26 minutos.
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0: Las 8 y 34 minutos.
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0: Las 8:46.
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0: Las 8:52.
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0: 9:02.
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1: Las 9:10.

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0: 9 y 30 minutos.
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0: 9:37.
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0: 9:44.
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9:52. 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
1: Las 9:59.
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0: 10:07.
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0: 10 y 16 minutos.
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10 y 23 minutos. 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

0: ¿Qué hora es? Son las 4:09.
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0: ¿Qué hora es? Son las 4:17 minutos.
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0: ¿Qué hora es? Son las 4:23 minutos.
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0: ¿Qué hora es? Son las 4:35.
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2: ¿Qué hora es? Son las 4:50 minutos.
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0: Avanza el día. Son las 5:04.
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0: Avanza el día. Son las 5, 18 minutos.
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0: Avanza el día. Son las 5:32.
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0: Avanza el día. Son las 5:46 minutos.
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0: miramos la hora. Son las 6:02.
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7: Las 7 y 59 minutos.
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2: Y llegó lo más esperado de esta semana, el viernes. 8:07 aquí a partir de ese momento. Quien les habla, Amanda Ibáñez, estará acompañándolos en ese viernes festivo con toda la energía positiva. Para que su merced hoy, si está descansando, si ya está pensando también viajar hacia los diferentes municipios de nuestro departamento de la provincia, por acá te esperamos. La línea a partir de ese momento totalmente disponible, 317-810-5263. Y con todo el gusto estaremos para complacerlos y consentirlos hoy ya en ese viernes 7 de agosto del año 2026. Y vamos a arrancar con un buen vallenato. Siendo las 8:08, ¿qué tal el binomio de oro de América con esa canción clásico número 1 del vallenato? No me vuelvo a ir.

mañana con 13 minutos aquí en este viernes a través de los 95.1. Y sí, hoy no es un día cualquiera. Hoy ya es 7 de agosto, una fecha que hace parte de la historia de Colombia y que además de la posesión presidencial, reúne diferentes actividades en diferentes regiones del país. Durante esta jornada, colegios, instituciones, entidades públicas y organizaciones participan en actos conmemorativos recordando una fecha que tiene un significado especial para todos los colombianos. Y por supuesto, la atención nacional también está puesta en la posesión presidencial que marca oficialmente el inicio de un nuevo periodo de gobierno para Abelardo de la Espriella, ¿no? Periodo 2026-2030, una jornada de actos protocolarios, conmemoraciones y participaciones de la ciudadanía. Y aquí, a través de Andina también, les estaremos contando toda la información. Más tardecito estaremos transmitiendo también un gran desfile acá en nuestro bello municipio de Ramariquí en conmemoración a ese 7 de agosto, ¿no? Entonces, ya más adelante estaré con todos los detalles aquí a través de Andina 95.1. Por el momento, sigamos de buenas canciones, 8:14 minutos. ¿Y qué tal ese viernes? ¿Y ya festivo? Bailando tú y yo, cachete, pechito y ombligo. Aquí están los Supamanos.

0: atención es que nuestros oyentes también en ese momento programan a través de nuestra línea 317-810-5263. A ver qué nos dicen por acá. Buenos días.
1: Hola, señorita Amanda, buenos días. Hágame el favor. Hola. Y me regala una cancioncita y me regale Si no regresas del binomio oro. Gracias, aquí reportando sintonía desde Loma Gorda de Umbita con Andrés. Gracias, señorita Amanda, feliz día.
0: Umbita, territorio andino, en esta mañana siendo parte de este viernes festivo. Y vámonos con ese vallenato, Si no regresas, el binomio de oro de América.

Dado que el SISBEN es un requisito fundamental para acceder a beneficios del Estado, como el régimen subsidiado en salud, programas sociales, renta ciudadana, jóvenes en acción, Colombia Mayor y subsidios en educación y vivienda, su divulgación oportuna es clave para garantizar el acceso de nuestra población a estos derechos. En cabeza del doctor Camilo Andrés Ávila Márquez, alcalde municipal, invitamos a toda la comunidad que actualmente está sin su encuesta SISBEN, se acerque a la oficina, la cual se encuentra ubicada en el primer piso de la alcaldía municipal, o se contacten con la profesional encargada con el número de teléfono 323-220-3314. Este es el listado de población sin encuesta SISBEN. José Álvaro Guerrero Bernal, Pedro Miguel Mendoza Suárez, Luis Eduardo Mendoza Mendoza, José Ramón Vargas López, Víctor Alfonso Sosa Ballesteros, José Rafael Vargas Buitrago, Juan de Dios Sobar Rodríguez, María Otilia Ulloa Muñoz, Sebastián Velasco Pinzón, Laura Antonella Pulido Silva, Carlos Julio Nájar Ramírez, Jonathan Ferney Vela Bermúdez, Ambrosio López Casiblanco, Roberto Romero Salamanca, Martín Pira Gámez, Leonardo Dylan García Rodríguez, Dylan Felipe Guerrero Acosta, Hilbert Adrián Flores Pérez, Isabel Mendoza de Mendoza, Alcides Ruiz Suárez, Freddy Giovanni Pulido Pulido, Jenny Mireya Torres Cuervo, Javier Alfonso Guerrero Caro, Paola Andrea Ramos Guerrero, José Delfín Gaona Arias, Agustín López Méndez, Julio Roberto Rivera Bautista, Juan Bautista Mora Gómez, José Faustino Talero Casiblanco, Leonardo Rafael García Molina, Lenny Virginia García Rodríguez, Abelardo Ruiz Ruiz, Juan Camilo Reyes Durán, Ciro Antonio Ruiz Cepeda, Héctor Hugo Cruz Joya, José Miguel Coronado Mora, Diego Alejandro Suárez Naranjo, Juan Carlos Acevedo Ávila, Marta Patricia Abril Sanguino, Alcibiades Díaz Leguizamón, Carlos Hernando Borda Olarte, Abel Bautista Huitrago,

0: Sánchez Ospina, Anastasio Sánchez Ospina, hijo de Aguilar Martínez, Diego Andrés García Benavides, Narciso de Jesús Galindo Argüello, Michael Giovanni Ruiz Jiménez, Angélica Benavides de Corral, Elber Gerardo Acevedo Ávila, José Vicente Ruiz Soler, Dana Valentina García Benavides, Henry Brian Rincón Chong, Jesús Alberto Torres Torres, Berta Inés Jaramillo de Yepes, Eduardo Alfonso Pulido Larte, Oscar Yesid Herrera Duarte, Marta Aurora Parra Pulido, José Silvino Soler Tobar, Flor Ángela Acevedo Jiménez, Pablo II Zapata Perdomo, Henry Albeiro Muñoz Solarte, José Saúl Parra Pulido, José Reinaldo Ramírez Vargas, Silvia Luzdari Muñoz Vargas, Valery Samantha Gaona Espinosa, hijo de Romero Fino, Carlos José Vargas, Abdela Herrera Higuera, Jesús Antonio Arias, José Alejandro Arias Vargas, Graciela Cruz Pulido, Elizabeth Naranjo Beltrán, José Wilton Sosa Ballesteros, Damian Sarmiento Vargas, Luis Abelardo Liscano Jaimes, Hernán Ramiro Mendoza Leguizamón, Camilo Parra Pulido, Juan de Jesús Cuadrados Cuadrados, María Mabel Cuscué, Jorge Manuel Vargas Herrera, Natalie Virginia Rodríguez Berrueta, David Santiago Bustamante Pulido, Juan David Pulido Aponte, Neudimar Daniela Fernández Berrueta, Caroline Torres Rincón, Leonardo Dimas García Piñeres, Caterine Aponte Ramos, Héctor Julio Pulido Pulido, Samuel Felipe Huitrago Garrido, Cristian Gabriel Mesa Vargas, Miguel Ángel Mendoza Mendoza, Matt Elaine Sofía Rodríguez Avendaño, Luis Alfonso Ruiz Mendoza, Keilani Selene Timón Caro, José Filemón Ramírez Arias, María Sofía Leal Guerrero y Jesús Alejandro Niño Barreto. El listado que acabamos de nombrar son las personas que están sin su encuesta del Sisbén para que se acerquen a la oficina, el cual se encuentra ubicada en el primer piso de la alcaldía municipal, o que se contacten con la profesional encargada al número telefónico 323-220-3314.
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0: dice Andina 95.1. Saludamos a quienes ya están en su establecimiento comercial, laborando fuertemente el día de hoy. A todos ustedes, muchísimas gracias. Un abrazo gigante. Y recuerden que también ya en unos minutos, o bueno, en unos minutos, en unas horas, estaremos compartiéndoles a ustedes la información del desfile que se va a llevar a cabo el día de hoy aquí en Ramariquí. Ya les estaré contando todos los detalles. Por el momento, vámonos de más canciones. Y nos vamos a ir con una canción de Luis Mateos y la Nueva Generación. Y es esa canción, Alguien Como Tú, 8:39.
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0: 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Saludcita ahí.
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0: 95.19 de la mañana con 2 minutos. ¿Y cómo van en ese viernes fin de semana? Y hoy por acá tenemos un invitado muy especial para nuestros oyentes y nos acompaña acá en los estudios de Andina 95.1, Jason Boada, artista regional mexicano. Bienvenido a los micrófonos de Andina 95.1, Jason.
1: Bueno, buenos días a todos los oyentes de Andina Estéreo.
0: Bueno, Jason, cuéntenos un poquito de quién eres, de dónde vienes.
1: Bueno, soy oriundo del municipio de Chichón, pero mi crianza es en el departamento de Buenacatusa y llevo alrededor de 15 años en la música.
0: Sí, súper bien. Bueno, cuéntenos un poquito sobre tu carrera musical.
2: En todo momento yo escribiendo, creando música, creando historias. Me gusta mucho componer. Todo lo que veo lo escribo. Entonces, esta canción Tus Ojos es una canción que se la hice a un amigo, porque es una canción que habla de un amor prohibido, de esos amores que a veces son imposibles de tener. Y él se enamoró de una persona que no era la correcta, y siempre me decía que eran los ojos. Y salió este temazo.
0: Uy, está súper linda.
2: Gracias.
0: Bueno, ¿ya está disponible?
2: Ya, está disponible ¿dónde? En todas las plataformas de streaming, YouTube, Apple Music, Spotify, en todo donde la quieran escuchar.
0: Bueno, ¿para ti qué significa este lanzamiento de esta canción?
2: Bueno, esto es el inicio de una carrera de muchos, muchos éxitos. Siento que esta canción ha tenido una acogida muy grande.
0: Sí.
2: Entonces, vamos por más cada día y próximamente también estaremos lanzando más éxitos. Pero esta canción me gusta mucho porque, a pesar de, bueno, primero ser la primera que lanzamos, es como la historia que cuenta. Porque yo pienso que muchas personas vivimos esto diario, ¿sí? Esas historias de amor, esas historias, y no nos atrevemos como a contarlas.
0: Pero sí.
2: Qué mal. Qué lindo este puente entre la música y el amor para hacerlo.
0: Claro, el despecho con musiquita. Bueno, Jason, cántenos un poquito el coro de esta canción.
2: Bueno, claro, para todos estos tus ojos. ¿Por qué me gustan esos ojos tan bonitos? Aunque tiene alguien que te sabe querer. Yo me conformo con verte de lejos y con sentir tu perfume al verla pasar. Bueno, ahí para todos los enamorados, la manera de decirle a esa persona, bueno, me gustas, pero no es lo correcto.
0: Bueno, Jason, la invitación a nuestros oyentes que en este momento nos están escuchando a través de radio, en FM y por supuesto también en internet.
2: Bueno, a todos los oyentes, quiero invitarlos a escuchar Tus Ojos de Jason Boada, esa canción, ese puente hacia el amor, escucharla en todas las plataformas de streaming.
0: Listo, recordémosle rápidamente a nuestros oyentes tus redes sociales y un número de teléfono pues para contactarte, para un show, lo que sea.
2: Claro, hacemos matrimonios, divorcios, lo que quieran. Bueno, sí. A mí me encuentran en todas las redes sociales como Jason Boada y su banda regional mexicano.
0: Sí.
2: Y el número de contacto es 318-085-5299. 318-085-5299.
0: Listo, entonces la invitación a todos los oyentes, ya pueden escuchar esta hermosísima canción que se llama Tus Ojos.

Y en el viernes fin de semana, 9 de la mañana con 12 minutos. Seguimos aquí complaciendo también a nuestros oyentes que se reportan a través de nuestra línea celular 317-810-5263. Porque sí, hoy ya es viernes y en momentos también estaremos transmitiendo con ustedes el desfile que se lleva a cabo acá en nuestro municipio de Ramuriquí, Boyacá. Por el momento vamos a seguir de buenas canciones y nos vamos a ir con un gran artista también de la música popular. Y es Fernando Urbano con esa canción sota clásico número 1, La Ley del Amor.

0: parte no.
1: Y bueno, ¿quién estuvo anoche en ese gran concierto del Grupo Firme en la ciudad de Tunja? En la celebración de un año más de historia, ¿no? Estos artistas, mejor dicho, la rompieron anoche y también que lucieron con la ruana boyacense durante el concierto en la ciudad de Tunja. La tradicional ruana boyacense, símbolo de la identidad y de la cultura de ese departamento, tuvo un lugar especial durante el concierto que ofreció el Grupo Firme en el Estadio La Independencia de Tunja. A través de las redes sociales, el gobernador Carlos Amaya destacó ese homenaje a la cultura regional y el trabajo de todos los artesanos del departamento. ¡Qué orgullo tener, sí, al Grupo Firme en la capital del departamento de Boyacá! Con bastantes canciones. Vimos también en las redes sociales ayer desde las 3 de la tarde, ¿no? Haciendo fila para ver ese gran superconcierto. Eso fue, mejor dicho, de lujo, porque esa mañana el norte estaba terrible. Bastantes personas salieron hasta muy temprano de ese gran concierto. Si su merced fue por allá, cuénteme pues, ¿qué más hubo aparte de esa presentación de ese artista Grupo Firme? 9 de la mañana con 20 minutos y los voy a dejar con esa canción. Ya supérame.

0: estéis.
1: Bueno, ya continuamos con esa canción del grupo Firme. Por el momento quiero invitar a nuestros oyentes para que ya se vayan ya de rapidito a través de nuestras redes sociales Andina 095.1 FM, porque en ese momento ya transmitiendo en vivo y en directo el desfile que se lleva a cabo desde el Monumento del Maíz aquí hacia el Parque Principal en honor a este 7 de agosto. Ya en ese momento se encuentra Nancy Aguirre para todos ustedes la información de ese desfile que se lleva a cabo aquí en nuestro municipio de la provincia de Marcos.
2: Los bomberos, pero bueno, no pueden hablar. También nos acompaña a todas las personas que hacen parte de la Administración Municipal Ramírez y Cosecha, el Ejército Nacional y las demás instituciones presentes. Acá vamos a hablar con el señor alcalde Camilo Andrés Ávila Márquez, a ver si lo encontramos. El alcalde, ¿dónde está? Buenos días. Vamos a hablar entonces con algunos integrantes de la Administración Municipal para que sean ellos quienes nos cuenten qué actividades se van a realizar en este día tan bonito. Buenos días, ¿cómo está? Y cuéntenos qué actividades se van a desarrollar el día de hoy.
3: Buenos días para todas las personas que nos ven y nos escuchan por Andina Estéreo. El día de hoy, con acompañamiento de todas las autoridades civiles, eclesiásticas y militares acantonadas en el municipio, estamos haciendo conmemoración de este día patrio el 7 de agosto, recuperando estos valores cívicos desde la cuna del civilismo colombiano. Tendremos actividades protocolarias y culturales en conmemoración de este día patrio.
2: Gracias, muy amable doctora Lina Pérez, ella es la secretaria de gobierno. No sé si vamos a entrevistar por aquí a las personas que hacen parte de la Policía Nacional. Buenos días, bienvenido Mayor Jefferson Contreras para Andina Estéreo. Estamos en vivo a través de la radio y redes sociales. ¿Cómo está?
4: Muy buenos días, claro que sí, muchas gracias. Aprovechamos este momento y este espacio para agradecer a la comunidad por acompañarnos en este día tan especial para el departamento de Boyacá.
2: ¿Por qué es tan importante conmemorar esta fecha, 7 de agosto, en todos los rincones de Colombia?
4: Claro que sí, hay que retornarnos a 1810 y qué ocurrió con nuestro soldado Pancracio, qué fue lo que él hizo, cómo nos liberó ese querido soldado.
2: Gracias, Mayor, muy amable. Padre Leonel Perilla, también presente aquí con la parroquia Nuestra Señora del Rosario. Padre, bienvenido a esta transmisión y cuéntenos también por qué es tan importante celebrar estas fechas.
5: Muy importante conmemorar esa fecha de unos grandes héroes que nos dieron la libertad en la batalla de Boyacá, hoy 7 de agosto, un día muy importante para todos los que nos sentimos con ese orgullo de ser colombianos.
2: Gracias, padre. Bueno, esperamos entonces, hay actos protocolarios en el parque y también nos acompaña el Ejército Nacional. Bienvenido, también el Ejército Nacional hace parte de esta celebración.
6: Claro que sí, muchas gracias. Importante reconocer el sacrificio de nuestros héroes y pues gracias a la invitación de nuestro municipio por hacer parte de este importante día.
2: Bueno, el Ejército Nacional fue parte fundamental también, ha sido parte fundamental de la defensa de la libertad en Colombia. ¿Cuál es ese orgullo precisamente de la institución en este tipo de celebraciones?
6: Pues gracias, usted sabe que para nosotros es muy importante porque pues nosotros a lo largo de los años, desde hoy un día tan importante que fue el origen de nuestro ejército, estamos siempre presentes y hemos estado siempre presentes pues garantizando la seguridad y el compromiso, ratificando el compromiso de hacer parte de nuestro país.
2: Vale, muchísimas gracias. Aquí está, también saludamos a todas las personas que hacen parte de la Administración Municipal Ramírez y Cosecha, muy presentes como siempre, sin importar que el día festivo es una fecha muy, muy importante para celebrar y por eso estamos aquí. Panda Marcial Campesina de la Institución Educativa Agropecuaria del Escobal Ramírez y Boyacá, también le dice presente a esta gran celebración del 7 de agosto. Y bueno, esto suena muy bonito, es una banda que nació hace unos años, es un proceso relativamente nuevo que ha trascendido también, no solo a nivel de municipio, a nivel departamental y nacional. Daticos curiosos, también les tengo algunos datos curiosos y va el primero, el 7 de agosto de 1819. Se libró la batalla de Boyacá considerada el enfrentamiento que aseguró la independencia de Colombia del dominio español. Eso es uno de los datos más importantes para que lo recordemos y para que pues le demos la gran relevancia e importancia a esta celebración. También nos acompaña otra de nuestras queridos Centro Vida, que atiende a los adultos mayores y bueno, que siempre se le ven en este tipo de celebraciones muy activos. Nidian Ávila también está saludando, un saludo muy especial desde Tauramena. Nidia, ¿desde dónde nos ve su merced? Coméntenos a través de nuestro en vivo, estamos a través de Facebook Live Andina Stereo 95.1. Buenos días, recuérdeme su nombre, su cargo y bueno, ¿quiénes más están acompañando esta caravana?
0: Bueno, muy buenos días para todos. Mi nombre es Jessica, coordinadora del programa Centro Vida. Pues para nosotros es muy importante estar acompañando en este día tan especial que es para Colombia.

0: nuestros hermosos adultos mayores. Su merced, buenos días. ¿Cómo está, doña Margarita?
1: Señora.
0: ¿Qué tal? Marchando muy juiciosa.
1: Gracias.
0: Por la libertad.
1: La libertad.
0: Que viva el 7 de agosto.
1: Que viva el 7.
0: Ok. Bueno, otra de las instituciones que acompañan este desfile es la gran institución educativa técnica José Ignacio de Márquez. Formamos con lealtad, paz, trabajo y virtud. Acá vemos el grado sexto también. Encabeza esta, este desfile, o bueno, esta institución, la rectora. Vamos a hablar con la señora Rubiela, rectora de esta institución. Magister Rubiela, ¿cómo está?
2: Muy bien, muchas gracias. Un saludo para toda la audiencia de Andina Estéreo.
0: Bueno, su merced está caracterizada de una manera diferente, la vemos. Cuéntenos a qué hace alusión este vestuario especial que trae el día de hoy. Y es más, describámoslo para la gente que nos está escuchando por radio.
2: Claro, estamos celebrando el 7 de agosto, que todos lo sabemos muy bien, es una fiesta patria muy importante para todo el país. Y a nivel de Ramiriquí, por supuesto, hoy quise hacer homenaje a la Pola, como todos sabemos, Policarpa Salavarrieta, quien es una heroína de la patria que formó gran parte de la campaña libertadora y que hoy en día queremos no solamente la institución educativa, sino en todo el municipio, rendir homenaje y hacer también una reflexión sobre la paz, sobre la armonía que debe tener.

0: municipio de Ramiriquí, capital de la provincia de Márquez. Otro datico curioso que les tengo por aquí es la que la batalla ocurrió cerca del puente de Boyacá, a pocos kilómetros de Tunja. Muchos conocemos el puente de Boyacá, para muchos es motivo de orgullo. Allí se da uno de los alumbrados más bonitos que tenemos en el departamento de Boyacá. Saludo para toda la gente que hace parte de la institución, al cuerpo de profesores, a los estudiantes, por supuesto. El común, sede rurales, vamos con nuestras sedes rurales que hacen presencia. Hola, ¿cómo estás? ¿Cómo te llamas?
1: Esteban Camilo Vargas Pulido.
0: ¿Dónde queda la institución El Común?
1: ¿Del Común?
0: Ah, mentiras, es que son institución educativa José Ignacio de Márquez, las sedes rurales que son, hacen parte El Común, El Encanto, El Rosal, Guacamayas, Farquentá y Pantano Largo. Ahí están los estudiantes muy juiciosos. Por acá tenemos también la presencia de la Policía Nacional, Policía de Infancia. ¿Cómo está su merced?
2: Muy buenos días a todos los oyentes, pues invitarlos el día de hoy aquí a la celebración que se está realizando acá pues en el parque municipal, las diferentes calles, para que nos acompañen con la presencia de cada uno de nuestros niños, niñas y adolescentes.
0: Listo, porque también hay recomendaciones para el cuidado de nuestros niños, adolescentes, en este tipo de desfiles que además se da en todos los rincones del país.
2: Sí, señora, claro que sí. El cuidado que deben tener pues los padres de familia con nuestros niños, niñas y adolescentes, el cuidado de pronto no dejarlos solos, estar pendiente de ellos, estar acompañándolos en cada una de estas actividades que se están realizando, como tú lo acabas de mencionar, ¿no? A nivel país, entonces estar que los padres de familia estén prestos y estén seguros con cada uno de nuestros niños, niñas y adolescentes.
0: Bueno, muchísimas gracias. Saludamos también a todo el comercio que está al lado y lado de las calles. Estamos en esta ocasión en la carrera quinta del municipio de Ramiriquí. Muchos la conocemos por la calle Caliente. Aquí está sede La Guacamaya de la institución educativa técnica José Ignacio de Márquez, que también hace parte de este gran desfile. Otro datico curioso que les tengo es que el ejército patriota era dirigido por el libertador Simón Bolívar, por eso encontramos también estatuas o monumentos a Simón Bolívar en diferentes partes de Colombia. Institución Educativa Técnica José Ignacio de Márquez, con su sede El Común, también hace presencia. Un abracito cordial, un saludo para todos, para la profesora Ramos, que también está. Profe, ¿cómo está? Rocío Ramos, profe, ¿cómo está?
3: Bien, muchas gracias.
0: Bueno, ¿cómo se preparan los estudiantes para este desfile?
3: Primero que todo, se les hace una charla recordando la celebración del 7 de agosto y se les ensaya sus escuadrones para poderlos traer, y esto lo viven ellos de manera significativa.
0: ¿Por qué la importancia de recordar y exaltar este tipo de fechas?
3: Porque hay que revivir la historia, saber de dónde venimos, cómo adquirimos la libertad, y para ellos de verdad es esas enseñanzas muy significativas.
0: ¿Cuántos estudiantes tienen su sede, profe?
3: 18.
0: 18 estudiantes muy juiciosos, formaditos, marchando al ritmo del compás. Gracias, profe.
3: Muchas gracias, buen día.
0: Sede Farquentá también hace presencia con los niños, todos muy, muy juiciosos. También la sede Pantano Largo de la institución educativa José Ignacio de Márquez. Es la institución pública que acompaña en esta ocasión a este gran desfile del 7 de agosto. Cuarto datico que les tengo, la batalla del puente de Boyacá duró apenas unas horas, unas horitas, unos minutos, pero cambió el rumbo de la historia de nuestro país, y bueno, por eso ha sido también muy, pero muy importante. Por acá el público, ¿cómo está su merced? ¿De dónde viene?
4: De la vereda Peñas, somos de la escuela El Encanto.
0: ¿Está con madre de familia su merced?
4: Sí, señora, acompañando a mi hija.
0: ¿Por qué es tan importante celebrar este tipo de fechas?
4: Porque es muy importante, porque nosotros nos liberamos de la esclavitud, pudimos ser unas personas libres y tener voto y liberación.
0: Vale, muchísimas gracias, muy amable. También está presente la institución CREA, si no estoy mal, vamos a hablar aquí con la profe. Profe, buenos días, cuéntenos su nombre y qué institución acompaña.
5: Bueno, yo soy la docente Angélica Natalia Melo Reyes, del grado Prejardín y Jardín de Primera Infancia. Hoy estamos acompañando desde la institución educativa técnica José Ignacio de Márquez.
0: Ay, vale, tan bonitos los niños, están todos disfrazados a la usanza. Describamos para las personas que nos están escuchando por radio, ¿cómo vienen ellos vestidos?

0: del día de hoy?
1: Hoy vienen caracterizando a nuestros campesinos boyacenses. Entonces son nuestros niños de 3 y 4 añitos de la sede Carlos Rincón de primera infancia. Entonces hoy vienen caracterizando a nuestro hermoso Boyacá.
0: Bueno, muchísimas gracias. Ahí están los niños muy juiciosos que también hicieron las carteleras. Hola, ¿cómo estás? ¿Cómo es tu nombre?
2: Aarón.
0: ¿Tú hiciste la cartelera o quién la hizo?
2: No, lo hicieron las profesoras de transición.
0: Las profes. Bueno, sí sabes qué fecha se conmemora hoy, ¿verdad?
2: El 7 de agosto, el Día de la Independencia.
0: ¿Por qué es tan importante tener nuestra independencia como colombianos para ti?
2: Pues porque dejamos de ser esclavos y vivimos en libertad.
0: Bueno, qué pilera, muchas gracias. Bueno, ahí están los niños, ellos saben lo importante que es estas fechas. Quinto datico, gracias a esta victoria fue posible la entrada triunfal a Santa Fe de Bogotá pocos días después. ¿Ustedes se imaginan esa entrada triunfal después de semejante batalla en el puente de Boyacá? Bueno, acá tenemos otra cartelera de un niño muy pilo también. Hola, ¿cómo estás? ¿Cómo es tu nombre?
3: Tomás.
0: Bueno, ¿qué cartelera hicieron? Cuéntame, ¿qué más tiene esa cartelera? ¿Qué elementos, qué figuras tiene?
3: Tiene a Simón Bolívar. La verdad es que no sé tan.
0: Llevando la bandera de Colombia. Bueno, acá es una cartelera muy bonita, dice 7 de agosto, batalla del puente de Boyacá. Nuestra historia, nuestro orgullo, libertad, valor y unidad por nuestra patria. Continuamos con este gran desfile. Acá hay otra pancarta muy bonita elaborada en tela de costal. Y bueno, ¿de dónde vienes tú? Hola, buenos días.
4: De Guacamayas.
0: De la sede de Guacamayas. ¿Sabes cuántos alumnos hay en esa sede?
4: Yo vengo de la Carlos Rincón.
0: Ah, de la Carlos Rincón. Bueno, ¿y cómo se prepararon para este desfile? ¿Qué más instrucciones les dio el profesor?
4: Pues primero que todo, ensayamos mucho, como 3 ensayos, y pues aquí estamos haciendo lo mejor para que nuestra institución se vea bonita.
0: Vale, muchas gracias.
4: Gracias.
0: Que sigas marchando juiciosito. Bueno, acá tenemos una gran maqueta. Vamos a preguntarle a las personas que la están cargando, a cargo de quién está esta gran maqueta. Buenos días, su nombre, por favor.
5: Buenos días, Ángela.
0: ¿Está pesadita?
5: Sí, señora.
0: Ángela, descríbame, por favor, la maqueta que ustedes vienen cargando y de qué institución vienen.
5: Vinimos del Jidén, primaria, está elaborada con cuerda y plastilina. Sí, señora.
0: ¿Por los padres de familia o por los docentes?
5: Ella fue elaborada hace 8 años y aún la seguimos utilizando.
0: Vale, muchas gracias. Por acá saludamos a todas las personas que están conectadas a través de nuestro Facebook Live. Camilo Marín, Mariana Parra, Andrés Soto está por ahí, desde Bogotá nos ve él. A ver, Camilo Marín dice que un saludo para todo el gremio de la alcaldía de Ramiriquíu, al señor alcalde Camilo y a todos. En general, gracias Chía Cundinamarca y que viva la libertad. Que viva la libertad, que viva la libertad. ¿Sí o no, niño?
6: Sí, señora.
0: Otra vez, que viva la libertad. Listo, muy pilos ellos. Bueno, acá tenemos otra maqueta. Vamos a preguntarle. Hola, ¿cómo estás? ¿Tu nombre?
7: Luis Carlos Yáñez Cano.
0: Luis, cuéntanos qué maqueta están cargando ustedes y quién la elaboró.
7: Estamos cargando el puente Boyacá y la verdad es que no sé quién lo elaboró.
0: Luis Carlos, ¿tú has ido al puente Boyacá?
7: No, señora.
0: ¿Quisieras ir?
7: Sí, señora.
0: Listo, es un sitio muy importante porque allí se desarrolló la batalla del puente Boyacá, ¿cierto?
7: Sí.
0: Listo, recomendado. Bueno, ahí están los más chiquitines también con sus banderas, los profes acompañándolos, las mamás también. Vamos a entrevistar por aquí a una mamita. Su merced es una mamita de alguno de los alumnos, ¿verdad? Buenos días, ¿cómo es su nombre?
8: Valentina Rodríguez.
0: ¿De dónde vienes, Valentina?
8: De acá de Ramiriquín, ¿sí?
0: ¿A quién acompaña?
8: A mi niño.
0: ¿Cuántos años?
8: 6 años.
0: Yo también quería hablar. Listo. Profe, buenos días. Recuérdeme su nombre, mi profe. Y Longeva, profe Longeva Márquez. Pulido Márquez. ¿A qué grado está acompañando, profe?
9: Estamos acompañando los grados segundo y tercero.
0: ¿Cómo se prepararon para este gran desfile?
6: Con este gran desfile nos preparamos con gran patriotismo, amor por Colombia y la libertad.
0: Listo, profe. Bueno, cada 7 de agosto también se conmemora el Día del Ejército Nacional de Colombia.
6: Sí, señora. Por eso nosotros los tenemos siempre presentes, los que ayudan a nuestra patria, y a los niños les hemos inculcado mucho sobre el gran compromiso del Ejército Nacional con nuestra patria colombiana.
0: Vale, profe, muchas gracias. Los niños están que se hablan. Voy a preguntarles, a ver, niños, ¿cómo están? Hoy también es el Día del Ejército. ¿Qué le quieres decir a las personas del Ejército Nacional?
9: No sé.
10: ¡Hola!
0: ¿Qué le quieres decir a las personas del Ejército?
10: Gracias.
0: ¿Tú qué le quieres decir?
10: Gracias.
0: ¿Tú qué le quieres decir a todas las personas del Ejército Nacional?
10: Gracias.
0: Que gracias, todos. Que muchas gracias, mil y mil gracias al Ejército Nacional, porque hoy 7 de agosto también se conmemora el día de nuestro glorioso Ejército Nacional en Colombia. Otro de los datos curiosos es que Boyacá es conocida como la tierra donde nació la libertad de Colombia. Todos los boyacenses nos sentimos orgullosos de ello y por eso se refleja en desfiles como este. Continuamos con la institución educativa Jidén, con todos los niños que hacen parte. Hola, ¿cómo es tu nombre?
11: José Reynel Acevedo Cuadros.
0: ¿En qué curso estás?
11: Segundo.
0: ¿Cuál es la materia que te gusta más?
11: Educación física.
0: Listo. ¿Y en qué materia ustedes ven estos temas de Colombia y de la historia? ¿En qué materia les enseñan?
11: En lengua castellana.
0: Listo, listo, amor. Ahí los dejamos con las caritas sonrientes. Bueno, así se vive este gran desfile en honor al 7 de agosto en el municipio de Ramiriquí, Boyacá. Los niños muy juiciosos y además muy felices de participar. Estamos en Andina, me dicen por ahí. ¿Desde dónde nos ven? Nidia Ávila Holguín. Un saludo muy especial desde Tauramena. ¿Desde dónde nos ve su merced? Dice, un saludo a mi profe María Luisa Cuadros. Excelente profe para Marta Arias. Ceci Arias envía este saludo. Vamos a entrevistar por acá al profe Libardo. Profe Libardo, ¿cómo está? Buenos días, bienvenido a Andina.
12: Nancy, muy buenos días para Andina Estéreo, para la comunidad de Ramiriquí, hoy en este desfile espectacular del 7 de agosto, conmemorando un año más de nuestra querida independencia. Muchas gracias, Nancy.
0: Su mensaje, bueno, hoy vemos a los niños muy alegres, muy contentos, se siente ese orgullo patriótico por parte de los niños. ¿Desde dónde empieza ese orgullo?
12: Exactamente, Nancy, es un orgullo junto con los niños, junto con los padres de familia. Son valores que se fundan, se fundamentan desde el hogar, se refuerzan en la escuela y en el colegio. Verdaderamente, hacía varios años nuestra institución no había podido participar de este desfile y hoy, con orgullo ramiriquense, gracias a las autoridades, gracias al doctor Camilo Ávila Márquez, quien fue el gestor de que se realizase este hermoso desfile, podemos decirle a todo Ramiriquí, a todo Boyacá y a todo Colombia que siempre estaremos firmes por la patria.
0: Gracias, profe, muy amable. Bueno, también está con nosotros los niños un poquito más grandecitos de la institución educativa Jidén, al cuerpo de docentes, mil gracias. También ellos muy comprometidos con este tipo de desfile. Vamos, por acá nos encontramos también con un personaje, vestido a la usanza antigua. ¿Cómo está? Buenos días. ¿Padre o docente, su merced?
13: Docente, sí, señor.
0: ¿De dónde es?
13: Del Jidén.
0: Del Jidén, su nombre, por favor, profe.
13: Fernando Salinas.
0: Bueno, profe, ¿qué materia dicta su merced?
13: Matemáticas, pero como ve, pues aquí resaltando obviamente los honores patrios. Hoy 7 de agosto, pues importante para nosotros destacarlo.
0: ¿Cómo se preparó el GIDEM para este tipo de evento?
13: Lamentablemente la premura del tiempo fue porque no lo teníamos concebido. Sin embargo, pues le pusimos todo el apoyo con la ayuda de los padres de familia, de los docentes, de los directivos, obviamente, y con todo el entusiasmo de nuestros estudiantes, que gracias a Dios, pues son muy fortaleces y hoy precisamente vienen aquí a demostrar, pues, la grandeza que tenemos aquí en Boyacá, Ramiriquí.
0: Vale, profe, mil gracias. Si eso no es preparándose, ¿cómo será? Preparándose, ¿no? Bueno, ahí está. Yo creo que hace muchos años no se veía un desfile con tanta participación aquí en nuestro municipio de Ramiriquí. Esto es el 7 de agosto. Amanda Ibáñez en cabina. Vámonos con música. Vamos con llamadas de oyentes allá en cabina y en momento nos volvemos a conectar desde el Parque Principal José Ignacio de Márquez en la continuación de este gran desfile, porque hay bastante programación pendiente por resaltar y también por mostrar y por escuchar a través de la radio. Así que vamos con música en cabina y más tardecito volvemos a encontrarnos.
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0: momento tenemos noticia, noticia importante. Y es que, atención, porque Colombia inicia ya a partir de ese momento una nueva etapa presidencial. Abelardo de la Espriella ya asume como presidente de la República para el periodo 2026-2030, sucediendo a Gustavo Petro, ¿no?, quien culminó 4 años al frente de este gobierno nacional. El acto oficial de posesión se desarrolla durante la tarde en Cali, con la presencia de autoridades nacionales, delegaciones internacionales e invitados especiales. Con este nuevo periodo también comienza la instalación del gabinete y las primeras decisiones de la administración, que estará frente al país hasta el 7 de agosto del 2030. En ese momento también el rey Felipe VI de España ya está en Cali para la posesión presidencial de Abelardo de la Espriella. Todos los detalles también los compartiremos aquí a través de Andina 95.1, mi emisora. De Ramariquí invita a toda la comunidad a izar el pabellón nacional este 7 de agosto en conmemoración de la batalla del puente de Boyacá. Honremos a nuestros héroes y celebremos nuestra libertad colocando con orgullo la bandera de Colombia en nuestras casas y establecimientos comerciales. Unidos izamos nuestra bandera, unidos celebramos nuestra historia.
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0: aquí seguimos en la buena música con Andina 95.1. Y ya hoy, 7 de agosto, donde Colombia recuerda una fecha fundamental de su historia y se conmemora los años de la batalla de Boyacá. La victoria que marca un punto decisivo en el proceso de la independencia y además tiene un significado institucional. Cada 4 años, el 7 de agosto, que se realiza la posesión del nuevo presidente de la República, así dando inicio oficialmente a un nuevo periodo de gobierno. En ese momento, las calles de Ramariquí, sobre todo acá el parque principal, se vive del gran desfile de los diferentes colegios, instituciones de ese bello municipio de Ramariquí, Boyacá. Bastantes personas haciendo parte, las bandas y mucho más. Si está en la casita, salga, disfrute de esta gran celebración que se lleva a cabo aquí en el parque principal. 9:58, ya 2 minutos nos separan de las 10 de la mañana y nosotros aquí seguimos con esas buenas canciones. Que si se anima a programarse una canción, ¿qué tal como esta? Un buen vallenato para el viernes fin de semana a través de nuestra línea 317-810-5263. Ayer y hoy de la combinación vallenata.
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8 minutos. Y esa canción que es interpretada por el gran artista Vicente Fernández, que fue escrita por Joan Sebastián, ¿no? Y que apareció en el álbum Para Siempre de 2007. Esa canción tiene una historia que llega al corazón en la voz de Vicente Fernández para recordar, sí, ese dolor de las personas que en ese momento ya no están. Escúchala aquí en ese viernes a través de Antina 95.1 y

0: Fuertemente allá en la finca, o tal vez está descansando. Venga, hoy es un viernes perfecto, ya que es festivo, a que salga a disfrutar de las diferentes celebraciones que se llevan en su municipio, ¿no? Por ejemplo, en Jerezano, la institución educativa técnico comercial ya también está llevando a cabo todos estos actos sobre el 7 de agosto, la independencia, ¿no? También acá en Ramariquí se lleva a cabo en el parque principal de nuestro municipio. También, como podemos ver, la Plaza Bolívar en la ciudad de Tunja y otros puntos que hacen partícipes a esta gran celebración para todos los colombianos. Su merced que tiene su celular en la mano, anímese a participar a través de nuestra línea celular 317-810-5263, porque el viernes fin de semana también se vive programando las buenas canciones aquí a través de Andina.
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0: canciones, cancionzotas del Charrito Negro hace parte de esa programación. Y si es que quererte fue un error, ay Dios. 10:31 en ese momento se lleva a cabo desde el Parque Principal San Ignacio de Márquez en nuestro municipio de Ramariquín, pues los actos protocolarios de esta celebración del 7 de agosto. En ese momento continuamos con más información.
1: Vamos entonces con la marcha a cargo de la banda marcial de El Escobar.

0: Latina 95.1, la banda sinfónica hace parte de esa celebración 7 de agosto. La invitación a su merced a que se conecte ya directamente a través de nuestras redes sociales Andina 95.1 FM. Y ya al momento llegaremos también con las palabras del señor alcalde Camilo Ávila Márquez.
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0: esta programación en el viernes fin de semana y llega el momento también ya desde el parque principal conectarnos con las palabras del señor alcalde de nuestro municipio de Ramariquí, Camilo Ávila Márquez.
1: Especialmente a Uriel Caro, presidente del Consejo Municipal, a los compañeros de gabinete, al mayor Juan Díaz del Ejército Nacional de Colombia, al teniente Diana Marcela Muñoz, comandante de la estación de policía, al doctor Elkin Bayona, personero municipal, a nuestro párroco Lionel Perilla, a los rectores de las instituciones educativas públicas y privadas, a nuestro comandante del distrito de policía número 11 y a todos los estudiantes que hacen posible esta magnífica celebración. Honorables autoridades civiles, militares y eclesiásticas, miembros del Honorable Consejo Municipal, representantes de la fuerza pública, líderes comunitarios, docentes, estudiantes, organizaciones sociales y apreciados ramiriquenses. Hoy nos congregamos con profundo respeto y orgullo para conmemorar los 207 años de la gloriosa batalla del Puente Boyacá, gesta histórica librada el 7 de agosto de 1819, que selló el triunfo de la campaña libertadora y abrió el camino definitivo hacia la independencia de nuestra nación. Esta fecha ocupa un lugar privilegiado en la historia de Colombia y de manera especial en el corazón de los boyacenses y de los ramiriquenses. Fue esta tierra donde el valor, la determinación y el anhelo de nuestros héroes cambiaron para siempre el destino de un pueblo que soñaba con ser dueño de su propio futuro. Ramiriquí, municipio de profundas raíces históricas y culturales, también hace parte de ese legado libertador. Nuestros antepasados contribuyeron al esfuerzo de la independencia con su trabajo, sus recursos y su inquebrantable compromiso con la causa patriota. Esa herencia nos llena de orgullo y recuerda que la libertad conquistada hace más de dos siglos también fue construida por hombres y mujeres de esta tierra, orgullo del campo boyacense. Pero el aporte de Ramiriquí a Colombia no terminó con la independencia. Nuestra tierra vio nacer al doctor José Ignacio de Márquez, ilustre estadista, jurista y primer presidente de la Nueva Granada, cuyo liderazgo contribuyó a consolidar las instituciones republicanas, a fortalecer el Estado de Derecho en los primeros años de la vida independiente. Su legado de integridad, servicio público y respeto por la ley continúan siendo un ejemplo para las generaciones presentes y futuras y constituye uno de los mayores hechos históricos de nuestro municipio. Hoy Ramiriquí, denominada también capital mundial de la arepa, sigue siendo ejemplo de trabajo, solidaridad y perseverancia. El esfuerzo de nuestros campesinos, el compromiso de nuestros docentes, el emprendimiento de nuestros comerciantes, el liderazgo de nuestras organizaciones, el entusiasmo de nuestros jóvenes, la guía espiritual de nuestros párrocos son la mejor expresión de ese espíritu y servicio por la patria que inspiró a los libertadores. Conmemorar la batalla de Boyacá no significa únicamente recordar una victoria militar, significa renovar nuestro compromiso con los valores que hicieron posible aquella hazaña: la unidad, la libertad, la justicia y el respeto por las instituciones, la solidaridad y el amor por Colombia. Hoy esos ideales nos convocan a trabajar juntos por un municipio cada vez más próspero, incluyente y lleno de oportunidades, ejemplo para la democracia colombiana. En esta fecha especial, significado para la nación, expresamos también nuestro más sincero reconocimiento a los hombres y mujeres del Ejército Nacional de Colombia, heredero de las gestas libertadoras. Gracias por su vocación de servicio, por su compromiso con la defensa de la soberanía, la seguridad y la tranquilidad de los colombianos. Su labor diaria honra el legado de quienes hace 200 años entregaron su vida para asegurar la libertad de nuestra patria. Asimismo, elevamos hoy una oración por el señor presidente de la República, doctor Abelardo Lesprella, quien hoy asume la alta responsabilidad de dirigir los destinos de Colombia. Que Dios ilumine cada una de sus decisiones y conceda sabiduría, prudencia y grandeza para gobernar con espíritu de diálogo, promoviendo la reconciliación, fortaleciendo las instituciones y uniendo a todos los colombianos en torno a lograr el bienestar común. Que el ejemplo de Simón Bolívar, Francisco de Paula Santander y por supuesto nuestro ilustre hijo doctor José Ignacio de Márquez y de todos los héroes de la independencia inspiren las nuevas generaciones a construir una Colombia más fuerte, democrática, justa y unida. Que el sacrificio de quienes lucharon en el puente de Boyacá permanezca vivo en nuestros corazones y en nuestras acciones cotidianas, recordándonos que el verdadero valor del patriotismo se expresa con honestidad, respeto, servicio y compromiso por las instituciones y el bien común. En nombre de Ramiriquí, brindamos un homenaje a los héroes. Honremos nuestra historia y renovemos el compromiso de seguir construyendo un futuro para nuestra tierra y para Colombia. Honor y gloria a los héroes de la batalla de Boyacá. Honor y gloria al doctor José Ignacio de Márquez, orgullo de Ramiriquí y de Colombia. Que viva Ramiriquí, orgullo de Boyacá. Que viva el Ejército Nacional y que viva una Colombia libre, unida y en paz. Muchas gracias por participar.
2: A continuación, la Administración Municipal de Ramiriquí, el doctor Camilo Andrés Ávila Márquez, primera autoridad, hace entrega o hace reconocimiento a instituciones militares de policía y educativas con la entrega de la Orden al Civilismo Colombiano doctor José Ignacio de Márquez a las siguientes personalidades. Decreto número 134, por medio del cual se confiere la orden al civilismo colombiano doctor José Ignacio de Márquez Barreto en el grado de gran oficial al señor teniente coronel Héctor Enrique Nieto Martínez como reconocimiento a su vocación de servicio, compromiso institucional, entrega al cumplimiento del deber y aportes a la defensa y seguridad de la nación. Hace entrega el reconocimiento el doctor Camilo Andrés Ávila Márquez. Recibe este reconocimiento el señor mayor Juan Díaz, en representación del señor teniente coronel, ¿no?
0: Así se lleva a cabo en ese momento a través de Andina 95.1, mi emisora. Los actos desde el parque principal de nuestro bello municipio de Ramiriquí y la invitación a todos ustedes también para que se conecten a través de las redes sociales como Andina 95.1 FM.
2: Por el cual se confiere la orden al civilismo colombiano, doctor José Ignacio de Márquez, en el grado de oficial al señor mayor Juan Carlos Díaz Rodríguez. Como reconocimiento a su vocación de servicio y compromiso institucional, entrega el cumplimiento del deber y aportes a la defensa y seguridad de la nación. Barreto en el grado de oficial a la institución educativa José Ignacio de Márquez como reconocimiento a su trayectoria institucional, a su vocación de servicio, compromiso con la formación integral, excelencia educativa y valiosos aportes al desarrollo social y educativo del municipio de Ramiriquí. Recibe esta distinción de manos del señor alcalde doctor Camilo Andrés Ávila Márquez, la magíster Rubiela Castellanos Piracoca, rectora de la institución educativa José Ignacio de Márquez. A la institución educativa El Escobal, como reconocimiento a su trayectoria institucional, vocación, compromiso con la formación integral, excelencia educativa y valiosos aportes al desarrollo social educativo de Ramiriquí. Recibe esta distinción la doctora Ruiznela Cano Gazón, rectora encargada de la institución, agropecuaria El Escobal. Márquez Barreto en el grado de oficial a la institución educativa de Naguata, como reconocimiento a su trayectoria institucional, vocación de servicio, compromiso con la formación integral, la excelencia educativa y los valiosos aportes al desarrollo social y educativo del municipio de Ramiriquí. Recibe esta distinción nuestra magíster Luz Mireya Rodríguez Bernal, rectora de la institución educativa de Naguata. Del municipio de Ramiriquí. Recibe el reconocimiento la licenciada Ligia María Ávila Bautista.

0: también se hace el reconocimiento con la distinción de la Orden del Civilismo Colombiano en el grado de oficial al Centro Educativo de Recreación, Estimulación y Aprendizaje CREA, como reconocimiento a su trayectoria institucional, vocación de servicio, compromiso con la formación integral y excelencia educativa. Recibe este reconocimiento la licenciada Yubeidi Mairet Pulido, rectora del Centro de Recreación y Estimulación y Aprendizaje CREA.
1: La licenciada
0: Caterine
1: Sora, en representación de la rectora.
0: Reciben representación de la licenciada Yubeidi, la licenciada Caterine Sora. Decreto número 141, mediante el cual también se hace el reconocimiento con la Orden al Civilismo Colombiano del grado de oficial a la institución educativa American School Alfonso Dunat, como reconocimiento a su trayectoria institucional, vocación de servicio, compromiso con la formación integral, excelencia educativa y valiosos aportes al desarrollo social y educativo de Rabiriquí. American School. E invito a todos los, a todas las autoridades e instituciones educativas que han sido reconocidas aquí al frente para una foto oficial. De esta manera pues terminamos el acto protocolario, vamos a pasar a los actos culturales. Daré en unos minutos lectura al orden de presentación de las instituciones educativas.
2: Permítame el micrófono.
3: Con 54 minutos y en ese momento pues se lleva a cabo los actos protocolarios desde el parque José Ignacio de Márquez acá en nuestro municipio de Rambriquín. Por el momento ustedes sigan en esta transmisión a través de las redes sociales Andina Serie 95.1 y nosotros también ya volvemos con más información.
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1: 11 de la mañana con 16 minutos. Y ya casi llegamos que a la hora del almuerzo, que es lo más rico del día, ¿no? Bueno, así nosotros seguimos aquí a través de Andina 95.1 para los que hoy están juiciositos allá laborando en la finca. Venga, yo quiero escucharlos a todos ustedes y saber desde qué municipio o vereda nos estás oyendo, ¿sí? A programarse en una canción al 317-810-5263 porque Amanda Ibáñez está dispuesta para acompañarnos. 11 con 16 minutos y vamos a irnos con esa canción, Sota. Una canción que nos habla de toda la realidad. Escúchala aquí a través de Andy.

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Vamos a irnos con esa canción porque hay que vivir la vida a lo máximo. Eso nos dice Marc Anthony aquí en esa mañana, siendo las 11:19.

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0: Las 12:04.
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0: Las 12 y 12 minutos.
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2: Muchas gracias, mi gente, por querernos tanto. Y esto dice: ¡Pica de Adoles!

Las 12 y 20 minutos. 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

Hola, buen día para todos nuestros oyentes de la emisora Andina Stereo. Me presento, mi nombre es María Camila Villa, odontóloga rural de la S. Gustavo Hernández de Tibaná, en el cual el día de hoy voy a hablarles de un tema muy importante que son los piercing orales. Este tema va relacionado más que todo a los jóvenes y aquellos adultos que utilizan este tipo de material en su cavidad oral. Los piercing orales son perforaciones realizadas en diferentes estructuras de la cavidad bucal con fines principalmente estéticos, algunos pueden ser culturales o de expresión personal. Entre las zonas más frecuentes vamos a encontrar que estos pueden estar ubicados en la lengua, labios, el frenillo lingual o el frenillo labial, las mejillas y con menos frecuencia en la úvula. Aunque muchas personas lo consideran una forma de identidad o de moda, desde el punto de vista de un odontólogo, representa un importante factor de riesgo para la salud bucal debido a que pueden ocasionar múltiples complicaciones tanto inmediatas como a largo plazo. La cavidad oral abarca una gran cantidad de microorganismos, lo que convierte cualquier perforación en una puerta de entrada para las infecciones. Además, la presencia permanente de un objeto metálico dentro de la cavidad oral favorece la aparición de traumatismos constantes sobre los dientes, las encías y los tejidos blandos. Por esta razón, los profesionales siempre desaconsejan el uso de este material en la cavidad oral, especialmente cuando no existe una necesidad médica que justifique su uso. Entre los tipos de piercing orales más comunes se encuentran el piercing lingual, que atraviesa la lengua de forma vertical. Este piercing puede generar ciertas fracturas a las estructuras dentales, creando una formación o ranuras o fisuras a nivel del esmalte. Y los diferentes piercing que están en mejillas, en frenillos, pueden generar laceraciones a nivel de la mucosa. Existen diversos factores que aumentan la probabilidad de desarrollo de complicaciones relacionadas con los piercing orales. Uno de los principales es la falta de condiciones adecuadas de esterilización durante el procedimiento de la perforación. Si el material utilizado no es completamente estéril, aumenta considerablemente el riesgo de transmisiones de enfermedades infecciosas como la hepatitis B, hepatitis C, VIH y otras infecciones bacterianas. Otros factores importantes en la higiene oral es la los otros factores importantes de también es la higiene, ya que debido a que tienen un material en su cavidad oral que vendría siendo como un cuerpo extraño casi, va a haber mayor acumulación de placa bacteriana alterando los tejidos, llegan a crear enfermedades como la gingivitis, periodontitis y halitosis. También influyen el hábito de manipulación constantemente de la joya con los dedos o con los dientes, ya que esto incrementa la contaminación bacteriana y el riesgo de las lesiones. El material de fabricación del piercing también desempeña un papel muy importante. Algunos metales de baja calidad contienen níquel u otros componentes capaces de producir reacciones alérgicas, inflamaciones crónicas o rechazo del tejido. Por ello, cuando una persona decide utilizar un piercing oral, se recomienda que sea elaborado en titanio de grado médico, acero quirúrgico o materiales biocompatibles. Sin embargo, incluso con materiales adecuados puede persistir ciertas alteraciones en el tejido y esto llevaría a numerosos riesgos que pueden el paciente finalmente puede llegar a asistir a urgencias por la manipulación de un material que su cuerpo rechace. Asimismo, las personas con enfermedades sistémicas como diabetes descontrolada, alteraciones de la coagulación, inmunodeficiencia o enfermedades cardiovasculares presentan mayor probabilidad de desarrollar complicaciones durante y después de la colocación de este material. Las complicaciones inmediatas aparecen durante los primeros días o semanas posteriores a la perforación. La más frecuente es el dolor intenso. Recuerden que
no solo con pacientes que estén sistémicamente comprometidos va a haber inflamación, no. Estas complicaciones es en general. Siempre va a haber un dolor intenso acompañado de inflamación de los tejidos, ya sea en la lengua, donde se haya realizado aquella perforación. Puede generarse un edema que puede llegar a ser tan severo que dificulta a la hora de hablar, y la deglución e incluso la respiración puede verse afectada debido a este tipo de perforaciones realizadas. También vamos a ver que va a ser muy frecuente el sangrado debido a que la gran cantidad de vasos sanguíneos presentes en la lengua o en cualquier tejido puede llegar a presentarse una hemorragia. Importante cuando las lesiones vasos de mayor calibre se encuentran afectados. Principalmente estos pueden llegar también a hacerse, puede llegar a haber una hemorragia cuando se compromete la lengua y el labio debido a las estructuras que se encuentran en esa zona. Los tejidos que se encuentran en esa zona se pueden ver afectados por una mala perforación realizada. Al tener una infección en esas zonas contribuye a otra complicación habitual. Los signos clínicos incluyen dolor persistente, enrojecimiento, secreción purulenta, fiebre y puede llegar a haber un aumento del volumen del tejido. Si la infección no recibe tratamiento oportuno, puede extenderse hacia espacios profundos del cuello y también convertirse en una urgencia médica. Otras complicaciones tempranas

lógicas puede, desde un punto de vista de uno del odontólogo, los piercings producen numerosos efectos negativos sobre las estructuras dentales. Uno de los problemas más frecuentes son las fracturas dentales, que anteriormente al principio les hablaba un poquito de eso. El contacto repetido entre las joyas metálicas y el esmalte ocasiona fisuras, fracturas de las cúspides, pérdida de las restauraciones e incluso fracturas de la corona completa. También es muy común observar desgastes del esmalte debido al constante roce o choque que hay del metal contra la superficie del diente. Este desgaste favorece la aparición de sensibilidad dental y el aumento del riesgo de caries, debido a que se crean fisuras y fracturas y va a haber una gran acumulación una gran acumulación de placa bacteriana en esa zona. Otros hallazgos frecuentes es las recesiones gingivales, especialmente en pacientes con piercing labiales. El roce constante contra las encías produce retracción gingival, dejando expuesta la raíz del diente. Esto aumenta la sensibilidad. Las complicaciones de tejido blando también sufren importantes alteraciones. Es frecuente la aparición de úlceras traumáticas ocasionadas por el contacto repetitivo del piercing en la mucosa. Pueden desarrollarse cicatrices, también puede relacionarse o aparecer hipertrofias o queloides en personas predispuestas. En otros casos aparecen hiperplasias fibrosas, una proliferación exagerada del tejido causada por la irritación constante. La perforación también puede desgarrarse ocasionalmente durante la alimentación. El material puede generar cierto desgarre a la hora que la persona esté consumiendo cualquier alimento. Se puede enredar con el objeto, generando lesiones importantes que requieren en ocasiones de suturas. Entonces, las complicaciones a largo plazo de los piercing pueden producir daño permanente, la pérdida progresiva de la encía, del hueso, comprometer seriamente el pronóstico de los dientes afectados, fracturas repetidas del esmalte, aumenta la necesidad de tratamiento con restauraciones. También puede ser una endodoncia, coronas o incluso ortodoncias cuando el daño es irreversible. En algunos pacientes se desarrollan alteraciones del habla debido a las infecciones constantes del piercing con los movimientos normales de la lengua. También pueden presentarse alteraciones permanentes de la sensibilidad cuando existen lesiones nerviosas durante la perforación. Otras complicaciones importantes, la aspiración o ingesta accidental de la joya. A veces las personas se ponen como a jugar con la joya y pueden soltarla, ¿sí? Y accidentalmente, mientras hablan o mientras duermen, porque algunos no se lo retiran, o sea, algunos no retiran la joya ni para dormir o para comer, y esto lo que puede ocurrir es que la joya se suelta y la pueden pasar o ingerir sin que se den cuenta. Esto puede generar ciertas lesiones o dificultades debido a que, dependiendo el tamaño de la joya, puede generar laceraciones o llegar a las vías respiratorias, donde van a ocasionar una urgencia que debe de ser tratada de inmediato. Por eso hay que tener mucho cuidado aquellas personas que utilizan este tipo de materiales en su cavidad oral, porque puede generar una urgencia donde debe ser tratado inmediatamente para evitar así complicaciones de no poder respirar, de sentir una pesadez o algo en su pecho. Entonces deben estar muy, muy atentos con esos si les llega a pasar una situación de esas. En casos poco frecuentes, las infecciones originadas por los piercing pueden propagarse al torrente sanguíneo y producir bacterias, generando una endocarditis infecciosa, personas con enfermedades cardíacas. La prevención y las recomendaciones que como odontólogo se les dan al paciente es: el odontólogo desempeña un papel fundamental en la educación del paciente. Antes de colocarse un piercing oral, las personas deben conocer todos los riesgos, las posibles consecuencias para su
su salud bucal. Si el paciente ya utiliza un piercing, se recomienda

0: Mantener una excelente higiene oral, cepillarse después de cada comida, utilizar la seda dental y un enjuague bucal indicado por el profesional, asistir periódicamente a controles odontológicos y evitar jugar constantemente con la joya para evitar accidentes. También es importante revisar periódicamente el ajuste del piercing para disminuir el riesgo de desprendimiento ante cualquier signo de infección, dolor persistente, inflamación excesiva o sangrado constante, debe consultar inmediatamente con un odontólogo o un médico. ¿Por qué un odontólogo no recomienda el uso de un piercing oral? La mayoría de las sociedades odontológicas no recomienda el uso de los piercing en la cavidad oral porque los riesgos superan ampliamente los beneficios. Su colocación no aporta ventajas para la salud bucal y por el contrario puede encadenar lesiones irreversibles en los dientes, en las encías, en los huesos, tejidos blandos. Además, incrementa la necesidad de tratamientos odontológicos restauradores, de periodontales, aumenta los costos en la atención de salud y puede afectar la calidad de vida del paciente. Puede que para los ojos de algunas personas lo vean como algo muy lindo, algo llamativo, algo diferente, algo que cambia la identidad personal, pero debemos de tener en cuenta que son ese tipo de materiales o perforaciones pueden cambiar todo en nuestra cavidad oral y también sistémicamente, porque puede llegar a generar muchas enfermedades como muchos riesgos, como anteriormente lo dije. Entonces, no solo utilizarlo por estética. Consultemos bien el por qué no se recomienda, o de pronto si quieren o desean por estética o algo, y le preguntaron a un odontólogo y el odontólogo de una vez les dijo no, pero ustedes no le creen, consulten por su parte y se van a dar cuenta de todas las enfermedades que se pueden prevenir al evitar este tipo de perforaciones y van a quedar un poquito más tranquilos. Entonces, aunque los piercings orales contribuyan a una forma de expresión personal y estética, como se los dije, para muchas personas su uso implica numerosos riesgos. Entonces, las complicaciones pueden aparecer desde el primer momento que se realizaron la perforación o aparecer a largo plazo, en 6 meses, cierta cantidad de tiempo. Pero deben de tener en cuenta que es una complicación que se va a formar lentamente, no siempre va a ser de forma inmediata. Y va a afectar todas sus estructuras de su cavidad oral. Y en algunas, vuelvo y lo repito, no son reversibles. En muchos casos el tejido no vuelve a formarse. Podemos perder dientes que no van a volver a aparecer. Entonces es mejor cuidarnos, evitar ese tipo de materiales, de perforaciones, que lo que van a hacer es dañar nuestra cavidad oral. Sin embargo, desde una perspectiva preventiva, la mejor recomendación continúa siendo evitar la colocación del piercing en la cavidad oral debido al alto potencial de complicaciones que pueden comprometer la salud oral. Los invito a que investiguen un poquito más, aquellas personas que quieren realizarse este tipo de perforaciones, y ahí se darán cuenta que lo que decimos los odontólogos es para ayudarlos, es para evitar ciertas complicaciones, ciertas urgencias, ciertas enfermedades en su cavidad oral, y lo que buscamos es un bien para todos ustedes. Espero que esta información haya sido de gran importancia, de gran beneficio para ustedes. Espero que tengan un feliz resto de día.
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0: Las 12 y 43 minutos.
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9: Las 12 y 57 minutos.
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0: La 1:05.
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0: 1:12. 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
1: Con esta canción, mi abuelo perdió la herencia, pero le metió 11 a mi abuelita, papito, y dígalo.

0: bueno, muy bueno.
1: La 1:37. 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

0: Las 2 y 11 minutos.
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0: Las 2 y 19 minutos.
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6: Las 2:52.

0: 2:59.
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1: Las 3 y 8 minutos.
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0: Las 3 y 16 minutos.
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3:23. 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

3:32. 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

0: las 3 y 41 minutos.
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0: 3:47.
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0: las 4 y 15 minutos.
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0: las 4 y 23 minutos.
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las 4:31. 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

0: 4:37.
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0: Las 5 y 8 minutos.
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0: las 5 y 37 minutos.
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0: 5:45.
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3: Las 5 y 58 minutos.
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6:08. 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

Las 6 y 19 minutos. 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

Las 6 y 26 minutos. 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

las 6:34. 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

0: Miren, plebe, no hay que dar sinvergüenza, pero sí hay que decidir lo legal.
1: Una en el día y la otra en la noche.
2: Las 6:56. 95.1 Andina.